reflexionando juntos. Buenas tardes a todos y a todas. Pues bien, en Primera de Reyes, capítulo 8, versículos 1 y 2, leemos lo siguiente. Después Salomón hizo reunir en Jerusalén a los ancianos de Israel y a todos los jefes de las tribus, los príncipes de las casas paternas de los hijos de Israel, ante el rey Salomón, para hacer subir el arca del pacto del Señor desde la ciudad de David, la cual es Sion. Y todos los hombres de Israel se congregaron ante el rey Salomón en la solemnidad del mes de Etanim, que es el mes séptimo. Y estos dos versículos que acabamos de leer, relato que también encontramos en Segunda de Crónicas, capítulo 5, versículos 2 y 3, hacen referencia a un momento muy importante en la historia religiosa o cultica hebrea, que no es otro que la dedicación del primer templo construido en la ciudad de Jerusalén por el rey Salomón. Pero antes de acercarnos a dicha dedicación y las enseñanzas y paralelismos que podemos encontrar para nuestra vida, llevaremos a cabo un pequeño repaso histórico. Cuando el pueblo hebreo, conducido por Moisés, salió de Egipto, dejando así la esclavitud a la cual habían sido sometidos durante numerosos años, descubriendo dicha generación lo que era la libertad física, pues fue llevado al monte Sinaí para recibir la libertad espiritual dada por Dios, que no era otra que los mandamientos, ordenanzas y decretos, lo que se conoce como la ley con L mayúscula, que el propio Eterno transmitió a Moisés con la finalidad de que el pueblo cumpliese con la voluntad de Dios, tal y como recoge el libro de Éxodo en los capítulos 19 a 23. Pero a partir del capítulo 25 vemos que Dios ordena a Moisés, concretamente en el versículo 8, que construya un santuario con sus diferentes estancias, atrio, lugar santo y lugar santísimo, con la finalidad de que la presencia del Eterno, su Shekinah, en hebreo, morase en medio del pueblo, lo que se conoce como el tabernáculo, el cual debía elaborarse en base al modelo dado por Dios mismo, tal y como se indica a partir del versículo 9. Y entre el mobiliario y objetos que debían estar en el tabernáculo, encontramos el más importante de todos, que no era otro que lo que se conoce como el arca de la alianza o del pacto, en hebreo Aarón Haberit, cofre de madera de acacia recubierto de oro, el cual contenía las tablas de la ley, una vasija con maná y la vara de Aarón. Pero el arca no se limitaba al cofre en sí, sino que llevaba una cubierta de oro macizo, de la misma longitud y anchura que el cofre, sobre la cual se encontraban dos querubines, una a cada extremo de la cubierta, con sus rostros vueltos el uno hacia el otro, las cabezas inclinadas y las alas extendidas hacia arriba como protección de la misma, siendo esta conocida como propiciatorio o cubierta propiciatoria, símbolo de la presencia de Dios y lugar donde el sumo sacerdote, una vez al año, en Yom Kippur o Día de la Expiación, depositaba la sangre de dos sacrificios, uno por sus propios pecados y el otro por los pecados del pueblo. Y después de la salida de Egipto de los hebreos sobre el año 1450 a.C., aunque hay algunos historiadores que difieren en unos 200 años sobre el tema, pues bien, sobre el año 1450 a.C., en base al relato bíblico, y durante los 40 años que el pueblo hebreo, por su desobediencia, vagó por el desierto, así como la posterior conquista de la tierra prometida, el arca de la alianza permaneció en el tabernáculo, así como en otros diferentes lugares. Y cuando el rey David accedió al trono de Israel sobre el año 1040 a.C. y se afianzó en el mismo, este sintió la inquietud de construir un templo para que el arca de la alianza se colocase en el mismo, tal y como se lee en 2 de Samuel capítulo 7 versículos 1 y 2, donde se nos dice: aconteció que cuando ya el rey habitaba en su casa, después que el Señor le había dado reposo de todos sus enemigos en derredor, el rey dijo al profeta Natán: he aquí yo habito en casa de cedro, pero el arca de Dios está entre cortinas. Y aunque el profeta Natán dio el visto bueno a David para que construyese el templo, como se ve en el versículo 3, entre los versículos 4 a 17, así como en Primera de Crónicas 17, versículos 4 a 14, Dios deja claro a Natán que no necesita un lugar físico o material para morar, pero que pese a eso, la construcción del templo se llevaría a cabo, aunque sería Salomón, hijo de David, el cual realizaría la obra, ya que tal y como nos dice Primera de Crónicas capítulo 22, versículos 7 y 8,
Y dijo David a Salomón: Hijo mío, en mi corazón tuve de edificar casa al nombre del Señor mi Dios. Pero la palabra del Señor vino contra mí, diciendo: Tú has derramado mucha sangre y has hecho grandes guerras, por tanto no edificarás casa a mi nombre, porque has derramado mucha sangre en la tierra delante de mí. Y a pesar que David vio frustrado su deseo sincero y genuino de construir el templo, Dios, tal y como vemos en 1 de Crónicas 28:19, le transmitió el diseño del mismo. Todas estas cosas, dijo David, me fueron trazadas por la mano del Señor, que me hizo entender todos los detalles del diseño. Y este diseño se preparó para entregarlo a Salomón, el cual sería el encargado de edificar el templo. Y David, en previsión de lo que debía ser esa obra, así como su majestuosidad, dejó preparado para su hijo todo lo necesario para dicha construcción, tal y como se lee en 1 Crónicas 22:14. He aquí, yo con grandes esfuerzos he preparado para la casa del Señor 100.000 talentos de oro y 1.000.000 de talentos de plata y bronce y hierro sin medida, porque es mucho. Asimismo he preparado madera y piedra, a lo cual tú añadirás. Donaciones que vemos complementadas por parte de David y del pueblo en 1 Crónicas 29, versículos 2 a 9. Y la construcción del templo en sí se inició en el cuarto año del reinado de Salomón, en el mes de Ziv, segundo mes del año, conocido actualmente como Iyar, el cual corresponde a abril-mayo, según el calendario hebreo, tal como nos narra 1 Reyes 6:1, terminándose la obra 7 años más tarde, tal y como vemos también en 1 Reyes capítulo 6, versículos 37 y 38. En el año cuarto del mes de Ziv se echaron los cimientos de la casa del Señor, y en el año undécimo, en el mes de Bul, que es el mes octavo, la casa fue terminada con todos sus detalles y de conformidad con el diseño prefijado, de manera que la terminó de edificar en 7 años. Y aquí hay un detalle interesante. La dedicación del templo, dicho de otra manera, su consagración para el culto, se produjo el mes séptimo, tal y como nos dice 1 Reyes capítulo 8, versículos 1 y 2. Después Salomón hizo reunir en Jerusalén a los ancianos de Israel y a todos los jefes de las tribus, los príncipes de las casas paternas de los hijos de Israel, ante el rey Salomón, para hacer subir el arca del pacto del Señor desde la ciudad de David, la cual es Sion. Y todos los hombres de Israel se congregaron ante el rey Salomón en la solemnidad del mes de Tanim, que es el mes séptimo. Relato que también encontramos en 2 de Crónicas, capítulo 5, versículos 1 a 3. Pero en base a lo que hemos leído anteriormente, en 1 de Reyes 6:38, el templo fue terminado en el mes octavo. Y las preguntas que nos podemos formular es si existe un error en el relato bíblico o si el templo fue dedicado un año más tarde. Pues bien, tal y como dice el versículo 38 de 1 Reyes 6, la casa fue terminada con todos sus detalles en el mes octavo, o dicho de otra manera. Los últimos retoques, últimos detalles, se terminaron en el octavo mes, pero Salomón consagró el templo en el séptimo mes, que corresponde al mes de Tanim, conocido como Tishrei en la actualidad. Y el motivo de esto es que el mes de Tishrei es muy importante en el calendario religioso hebreo, ya que durante el transcurso del mismo se celebran las fiestas de Yom Teruah, o fiesta de las trompetas, también conocido como Rosh Hashanah, que marca el inicio del año nuevo civil. También se celebra Yom Kippur, o día de la expiación o del perdón, así como la festividad de Sukkot, fiesta de los tabernáculos o cabañas, fiestas todas ellas ordenadas directamente por Dios a su pueblo. Y la razón por la cual el rey Salomón llevó a cabo la dedicación un mes antes de la finalización completa de las obras es porque los detalles que quedaban por terminar no serían muy importantes. Pero sobre todo, llevó a cabo la dedicación en ese momento, haciendo coincidir la introducción del Arca de la Alianza en el lugar santísimo del templo con las festividades de Yom Kippur y Sukkot, durando los festejos 14 días, tal y como nos dice 1 Reyes 8, versículo 65. De hecho, para el pueblo hebreo, el mes de Tanim o Tishrei tiene, debido a las festividades que se celebran durante el transcurso del mismo, un significado espiritual muy profundo, siendo un tiempo de reflexión y búsqueda profunda de Dios, así como de depositar plenamente la confianza en el Eterno en todos los aspectos de la vida. Obviamente, el acto principal de la dedicación del templo fue el traslado por parte de los levitas del arca de la alianza o del pacto desde el lugar santísimo del tabernáculo al lugar santísimo del templo. Y a partir de aquí vamos a ver el paralelismo que, como creyentes en Yeshua HaMashiach o Jesús el Mesías, existe entre la dedicación del templo y nuestras vidas.
Para ello vamos a indagar los siguientes cuatro puntos. Primero, el sacrificio previo a la entrada del Arca de la Alianza o del Pacto en el Templo. Segundo, la entrada del Arca de la Alianza o del Pacto en el Templo. Tercero, la manifestación de la presencia de Dios. Y cuarto, la consagración a Dios. Pues bien, el primer paso es el sacrificio previo a la entrada del Arca de la Alianza o del Pacto en el Templo. De forma previa a la introducción de ese objeto sagrado, el rey Salomón, junto a todo el pueblo allí presente, ofreció, además de los sacrificios habituales, sacrificios adicionales para celebrar la alegría y gozo por la finalización de las obras del templo en acto de agradecimiento y de adoración. Concretamente, en 1 Reyes 8:5 leemos: «Y el rey Salomón y toda la asamblea de Israel que se había reunido con él estuvieron delante del arca sacrificando ovejas y bueyes que no pudieron ser contados ni calculados por su gran cantidad». Y en los versículos 62 y 63 del mismo capítulo, que se refieren a la finalización de la ceremonia de dedicación, leemos: «Entonces el rey y todo Israel con él ofrecieron sacrificios delante del Señor, y Salomón brindó para la ofrenda pacífica que sacrificó el Señor 22.000 bueyes y 120.000 ovejas. Así el rey y todos los hijos de Israel consagraron la casa al Señor». Y soy consciente que bajo el prisma y forma de pensar actual, esto nos puede parecer una barbaridad. Pero tengamos en cuenta que en aquella época, así como en anteriores y posteriores, los sacrificios, fuesen del tipo que fuesen, formaban parte de la cotidianidad religiosa. Y volviendo al episodio que nos interesa, hasta tal punto fue el fervor y la alegría manifestada por el pueblo por la dedicación del templo, que el altar del sacrificio resultó insuficiente, por lo que el rey Salomón consagró la parte central del atrio de entrada al templo para que allí se pudiesen ofrecer el holocausto, la ofrenda de cereal y la grasa de las ofrendas de paz, tal y como dice 1 Reyes 8:64. Aquel mismo día el rey consagró la parte central del atrio que estaba delante de la casa del Señor, pues allí preparó el holocausto, la ofrenda vegetal y las grosuras de los sacrificios de paz, porque el altar de bronce que estaba delante del Señor resultó demasiado pequeño para contener el holocausto, la ofrenda vegetal y las grosuras de los sacrificios de paz. Y para nosotros, ¿qué simbolismo tiene o qué simbolismo podemos encontrar en los sacrificios que se llevaron a cabo en la dedicación del templo o casa de Dios? Pues bien, en base a lo que nos dice Levítico 17:11, porque la vida de la carne está en la sangre y yo os la he dado para hacer expiación sobre el altar por vuestras almas, porque es la sangre en razón de la vida la que hace expiación. Y vemos que en base a este versículo, vemos que para poder hacer expiación sobre el altar por vuestras almas, o dicho de una manera no tan teológica y más simple, el poder sacar el pecado que mora en nuestras vidas, el cual nos ha separado de la presencia de Dios, requería y requiere de un derramamiento de sangre para poder reconciliarse con Dios, para poder ser perdonados por Dios, lo cual se encuentra ratificado en Hebreos 9:22, donde leemos: «Y según la ley, casi todo es purificado con sangre, y sin derramamiento de sangre no hay remisión». Por ello, antes de la venida de Jesús o Yeshua a la tierra, diariamente se ofrecían en el tabernáculo y posteriores dos templos sacrificios para perdón de culpas y pecados, siendo el punto culminante el día de la expiación o Yom Kippur, en el cual entraba en el lugar santísimo el sumo sacerdote portando la sangre de un cordero para remisión o perdón de pecados del pueblo. Pero el problema es que este tipo de sacrificios se tenían que repetir, ya que la sangre de un animal no tenía la capacidad de perdonar pecados de una forma definitiva, ya que era sacrificado por sacerdotes, lo cual eran también pecadores y necesitaban ellos mismos ser perdonados. Y tal como nos dice Hebreos 10:4, porque es imposible que la sangre de toros y de machos cabríos pueda quitar pecados. Pero con la venida de Jesús o Yeshua a la tierra, de Dios mismo hecho hombre, la necesidad de sacrificios constantes se anuló, ya que Jesús se dio a sí mismo por nosotros en la cruz, como sacrificio único y definitivo para reconciliarnos con el Padre y que nuestros pecados fuesen borrados de una vez por todas si lo aceptamos y dejamos entrar en nuestras vidas como Salvador personal, tal y

pacto espiritual pueda entrar en nuestras vidas, en el templo espiritual que somos. Y el segundo pacto es la entrada, el segundo paso es la entrada del arca de la alianza o del pacto en el templo. Una vez realizados todos los sacrificios preceptivos y voluntarios, los sacerdotes llevaron a cabo el acto siguiente, que no era otro que introducir el arca de la alianza o del pacto en el lugar santísimo del templo, tal y como leemos en 1 Reyes 8:6. Entonces los sacerdotes introdujeron el arca del pacto del Señor en su lugar, en el santuario interior de la casa, en el lugar santísimo debajo de las alas de los querubines. De hecho, la introducción del arca de la alianza en el lugar santísimo del templo era de suma importancia, ya que representaba la Shekiná, o presencia de Dios en el templo, la presencia de Dios ante el pueblo, su pueblo, aunque no era físicamente accesible, ya que se encontraba situada detrás del velo que separaba el lugar santo del lugar santísimo, y únicamente una vez al año el sumo sacerdote tenía acceso a la misma en Yom Kippur, o día de la expiación, marcando claramente la separación entre Dios y el ser humano como consecuencia del pecado, así como la necesidad del sacrificio único y suficiente que fue Jesús el Mesías, o Yeshua HaMashiach, en contraposición a los sacrificios periódicos de animales que se ofrecían en el templo, los cuales no eran suficientes para perdonar y borrar definitivamente el pecado. Y tal y como he dicho, la introducción del arca de la alianza o del pacto en el templo, aunque Dios no mora en edificios realizados por hombre, era imprescindible, ya que de lo contrario el edificio del templo en sí solo hubiera sido una obra maestra de arquitectura, pero sin ningún valor espiritual real. Y esto nos lleva al simbolismo que representa para nosotros la introducción del arca en el templo. Hemos visto anteriormente que el pueblo de Israel ofreció sacrificios de alabanza, alegría y gozo ante la presencia del arca, representando el momento en que aceptamos a Jesús o Yeshua como nuestro Salvador, Salvador de nuestras vidas, reconociendo que Él murió por nosotros en la cruz, que necesitábamos el perdón de nuestros pecados y que, a través de Él, teníamos reconciliación y perdón. Pues bien, una vez que hemos aceptado a Jesús en nuestras vidas, el arca de la alianza que representa espiritualmente entra en el lugar santísimo de nuestro corazón, ocupando el lugar principal de nuestras vidas, morando a la Shekinah, o presencia de Dios en nosotros, sin la necesidad de nuevos sacrificios, ya que Jesús o Yeshua murió una vez por todas por nosotros. Y de la misma forma que el velo del templo se rasgó en dos por su muerte en la cruz, dando libre acceso al arca de la alianza, cuando aceptamos a Jesús en nuestras vidas, el velo que nos separaba de la presencia de Dios se rasga, teniendo libre acceso al Padre. De hecho, Mateo 1.23, citando el texto que se encuentra en Isaías 7.14 en referencia a Jesús, nos dice: «Mirad, la Virgen concebirá y dará a luz un hijo, y le pondrán de nombre Emmanuel, cuyo significado es Dios con y entre nosotros». Cuando aceptamos a Jesús o Yeshua como Salvador personal, como sacrificio vivo y único por nosotros, y lo dejamos entrar realmente en nuestras vidas, el arca de la alianza entra espiritualmente en nosotros, el Emmanuel, el Dios con y entre nosotros. Pero si no le dejamos entrar, ocurrirá lo que hubiera pasado si el arca no hubiese sido introducida en el lugar santísimo del templo. Solo hubiera quedado un bonito edificio, pero sin más. Cuidado que no nos quedemos en los sacrificios previos y no introduzcamos el arca que es Jesús en el templo que es nuestro corazón, ya que no servirá de nada y no tendremos acceso a la salvación. Y el tercer paso es la manifestación de la presencia del Señor. Después de los sacrificios e introducción del arca de la alianza o pacto en el lugar santísimo, vamos al tercer paso o punto de la ceremonia de dedicación del templo. En 2 Crónicas capítulo 5 versículos 12 a 14 leemos lo siguiente: «Y todos los levitas, cantores, Asaf, Gemán y Jedutún, con sus hijos y hermanos, vestidos de lino fino blanco, estaban de pie con címbalos y salterios y arpas al oriente del altar, y con ellos 120 sacerdotes que tocaban trompetas. Los trompetistas y los cantores se unieron para proclamar a una voz, alabando y dando gracias al Señor, y al alzar la voz con las trompetas y los címbalos y los otros instrumentos musicales, alababan al Señor diciendo: porque es bueno, porque para siempre es su misericordia. Una nube llenó la casa del Señor, y los sacerdotes no pudieron continuar ministrando por causa de la nube, porque la gloria del Señor había llenado la casa de Dios». Imaginaros la situación.
En plena ceremonia de dedicación, en medio de alabanzas instrumentales, oraciones, gritos de gozo, etc., al salir los sacerdotes del lugar santísimo tras depositar el arca, una densa nube llenó todo el recinto del templo, siendo tan fuerte y poderosa la manifestación física de la Shekinah, o presencia del Señor, como signo de aceptación por parte

muerte divina, que los sacerdotes y levitas allí presentes tuvieron que salir del lugar, no por miedo ni temor, sino porque la presencia del Señor y su gloria hacía imposible que un ser humano pudiese soportarla. Tal era la santidad del Señor que los sacerdotes y levitas no podían ministrar en pie y únicamente podían prosternarse ante la presencia de Dios. De hecho, el propio rey Salomón, al constatar lo que ocurría y reconocer la manifestación y presencia del Eterno en el lugar, no pudo decir otra cosa que lo que leemos en 1 Reyes 8, versículos 12 a 13. Entonces Salomón dijo, Señor, el Señor ha dicho que Él habitará en densa oscuridad. Con empeño te he edificado una casa por habitación, un lugar estable en donde tú habites por los siglos. Y no sé hasta qué punto somos conscientes de lo que ocurrió en ese momento. No sé hasta qué punto nos podemos hacer una idea del nivel de alabanza sincera, profunda y genuina del pueblo presente, así como de los sacerdotes y levitas, para que se produjese una manifestación tan increíble por parte de Dios, hasta el punto que los sacerdotes y levitas no podían seguir ministrando. Imaginaros que un domingo o día de reunión cualquiera en nuestras iglesias o comunidades, la presencia del Señor fuese tan palpable que no pudiésemos permanecer en el lugar. ¡Qué tremenda y maravillosa perspectiva! Y para nosotros, lo que ocurrió en el templo con la tremenda presencia del Señor en el recinto es un paralelismo de la presencia del Señor en nuestras vidas, en nuestro ser, cuando dejamos de entrar al Señor Jesús o Yeshua en la misma. A partir de ese momento, la presencia del Señor ya no es únicamente Emmanuel, o Dios con o entre nosotros, sino Immanuel, o Dios en nosotros. Ya que el Espíritu Santo, o el Ruach HaKodesh, mora en nosotros, siendo nuevas criaturas, tal y como nos dice Romanos 8:9. Pero vosotros no estáis en la carne, sino en el Espíritu, por cuanto el Espíritu de Dios vive en vosotros. Y si alguno no tiene el Espíritu del Mesías, este no es de él. Mediante la presencia del Espíritu Santo, o Ruach HaKodesh, en nuestras vidas, la presencia del Señor, su Shekinah, permanece en nosotros siempre. Se nos permanece en nosotros siempre y cuando seamos fieles al Señor y cumplamos con su voluntad. Además, nos capacita para poder comunicar el mensaje de salvación a los demás. Poder comunicar lo que Dios ha hecho en nuestras vidas a través de Jesús o Yeshua, para poder ser llenos de la presencia de Dios y que los demás vean en nosotros unas personas como ellos, pero con algo distinto, con algo que les interpele y les empuje a buscar lo mismo para sus vidas. Y el cuarto paso es la consagración a Dios. Finalmente, tras los sacrificios previos, introducción del arca de la alianza o pacto en el lugar santísimo del templo y la presencia de Dios llenando de una forma tremenda el recinto del mismo, el rey Salomón procedió a orar bendiciendo primeramente a Dios por haber cumplido las promesas de construcción del templo realizadas a su padre David, como se puede ver en 1 Reyes 8, 15 a 21 y 1 Reyes 8, 23 a 24, y bendiciendo personalmente al pueblo como rey, realizando súplicas a Dios para que el Eterno pudiese bendecir al pueblo de Israel. 1 Reyes 8, 14, 30 a 53 y 55 a 61. Incluyendo incluso a los extranjeros que viniesen a adorar en el templo al Dios de Israel, reconociendo que no había otro Dios que el Dios de Israel, como se puede ver en el capítulo 8, versículos 41 a 43. Y al finalizar la oración del rey Salomón ocurrió otro hecho maravilloso que encontramos en 2 de Crónicas 7.1, donde se nos dice: cuando Salomón terminó de orar, descendió fuego de los cielos y consumió el holocausto y los sacrificios, y la gloria del Señor llenó la casa, confirmándose la aceptación por parte de Dios de la dedicación del templo, repitiéndose el mismo episodio que encontramos en Levítico 9.24, cuando Moisés dedicó el tabernáculo de reunión, lugar donde también moró el arca de la alianza o pacto. Y esta intervención divina hizo, tal y como nos narra el versículo 3 de 2 Crónicas 7, que y todos los hijos de Israel, al ver descender el fuego y la gloria del Señor sobre la casa, se inclinaron rostro a tierra sobre el pavimento y postrándose dieron gracias al Señor, diciendo: porque Él es bueno, porque para siempre es su misericordia. Y para nosotros como creyentes en Jesús o Yeshua, la dedicación de nuestras vidas no se limita únicamente a dejarle entrar en nuestro corazón y recibir la presencia del Espíritu Santo o Ruach HaKodesh, sino consagrarnos plenamente a Dios, estudiando su palabra, orando, comunicando a los demás lo que Jesús ha hecho para nosotros y la posibilidad real de que Dios pueda morar también en sus vidas. De hecho, tras finalizar la celebración de la dedicación del templo, que duró 8 días, y el empalme con la fiesta de los tabernáculos o Sukkot,
A los 14 días, el pueblo volvió gozoso a sus casas, tal y como nos dice Primera de Reyes 8, 65 y 66, y tras lo cual Dios apareció a Salomón, como vemos en Primera de Reyes 9:3, y le dijo, y Yahvé le dijo, he escuchado tu oración y tu súplica que has hecho en mi presencia. Yo he santificado esta casa que tú has edificado para poner mi nombre en ella para siempre. Mis ojos y mi corazón estarán allí todos los días. Y de la misma forma, cuando hemos dedicado el templo de nuestras vidas a Dios, dejándolo entrar plenamente en las mismas, el Eterno nos realiza la misma promesa que a Salomón de presencia en nosotros, de cuidado, de cariño, de amor, con la certeza que nos encontraremos con Él cuando marchemos de esta tierra, siempre y cuando permanezcamos fieles a y en sus caminos. Y para ti que hoy nos visitas por primera vez, y para ti que hoy escuchas este programa por primera vez, o que ya te has conectado varias veces, pero que todavía no has recibido al Señor Jesús como Salvador personal en tu vida, que todavía no le has abierto tu corazón, no dejes pasar este día. De la misma forma que se produjo la dedicación del templo, Dios quiere que le dediques el templo de tu vida, que dejes entrar a Jesús o Yeshua como el arca de la alianza espiritual en el lugar santísimo de tu corazón, y la presencia del Eterno, su Shekinah, morará en ti. Que realmente nuestras vidas, nuestro comportamiento, nuestro amor por los demás, etc., sea un fiel reflejo de la presencia del Señor, de su Shekinah, en todo nuestro ser. Que el Señor os bendiga y hasta la próxima semana.